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1: Señores, muchas gracias. Gracias por mantenerme dentro de sus corazones durante 6 años. Mil gracias por abrirme esas puertas. 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

0: en punto, 7 de la mañana. Titulares, el Consejo del Poder Judicial dispone un aumento salarial de un 30% a jueces y servidores judiciales, considerado como el incremento salarial más significativo que recibe el Poder Judicial.
1: Haití y la República Dominicana reanudarán sus vuelos el próximo 30 de mayo, tras más de 2 años suspendidos debido a la crisis de violencia en Haití.
0: El presidente Luis Abinader inaugura hoy viernes una carretera y un hospital en la provincia de Barahona.
1: El presidente del Partido Revolucionario Moderno, José Ignacio Paliza, evita pronunciarse sobre la decisión del senador Antonio Taveras Guzmán de abandonar el bloque oficialista en el Congreso Nacional.
0: Mientras que diputados del PRM celebran la decisión del senador Antonio Taveras abandonar la curul oficialista y aseguran que nunca lo sintieron identificado con esa organización política.
1: La organización Justicia Sin Fronteras interpone recursos legales ante el Tribunal Superior Electoral contra resolución de la Junta Central Electoral que prohíbe la publicación de encuestas.
0: La Sociedad Dominicana de Emergenciología revela que los accidentes de motocicletas representan un alto impacto sanitario y económico para el país.
1: El Colegio Dominicano de Bioanalistas demanda de las autoridades sanitarias aumento salarial, aumento de pensiones, nombramiento de personal y mejoras de los espacios de trabajo.
0: El economista Ivanjo ONG Cortiñas asegura que el ritmo de crecimiento de la economía del país comienza a debilitarse.
1: La tasa de homicidios disminuye 7.3% por cada 100,000 personas en el país, según un informe de la Fuerza de Tarea Conjunta.
0: La Policía Nacional mata a un presunto delincuente durante un enfrentamiento en un operativo realizado en el sector Villas Agrícolas del Distrito Nacional.
1: Miembros de la Dirección Nacional de Control de Drogas arrestan a una colombiana de 26 años con prendas de vestir impregnadas con presunta cocaína en el Aeropuerto Internacional de las Américas.
0: Productores agrícolas de varias comunidades de Polo en Barahona denuncian que emprendieron acciones legales contra constructora Cogusa, El BID y Obras Públicas por daños a sus propiedades en construcción de carretera.
1: Finalmente, Estados Unidos e Irán logran acuerdos para extender el alto al fuego por 60 días, según reportes medios estadounidenses.
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0: 7:03. Detalles nacional. El Consejo del Poder Judicial anunció un acuerdo alcanzado con el Ministerio de Hacienda y Economía para la indexación salarial de jueces y servidores judiciales, resultado del diálogo técnico sostenido entre ambas instituciones desde julio del pasado año en el marco del Plan Justicia del Futuro 2024. Se trata del incremento salarial más significativo que recibe el Poder Judicial desde el 2017, posible gracias a la asignación de fondos acordados con el gobierno tras más de un año de conversaciones. El acuerdo refleja el compromiso sostenido de la actual gestión con la mejora de las condiciones de trabajo de todos los profesionales que integran el sistema de justicia. En tal sentido, se anunció un incremento general de 30% para los jueces, juezas y puestos administrativos, distribuidos en 20% en 2026 y 10% en 2027. Mientras que para el personal de apoyo jurisdiccional, secretarias, abogados, ayudantes y oficinistas, se contempla ajustes superiores de entre 35 y 50% según el puesto y la instancia, los cuales serán aplicados de forma escalonada en 2026 y 2027. El anuncio se realizó durante una reunión con una representación amplia de jueces y servidores judiciales, en la que el Consejo presentó además un conjunto de decisiones orientadas a fortalecer el sistema de justicia.
1: 7:05 nacional. La Coalición de los Derechos y la Vida de las Mujeres anunciaron una jornada nacional de movilizaciones ante el aumento de los feminicidios y los casos de violencia de género en el país, al denunciar una falta de respuesta efectiva de las instituciones encargadas de proteger a mujeres y niñas. Las entidades señalaron que hechos recientes reflejan la desprotección de las víctimas, entre ellos el asesinato de una mujer a manos de su expareja, pese a denuncias previas y decisiones judiciales, como la del caso del pelotero Wander Franco.
2: Nuestra profunda consternación e indignación ante la violencia de género generalizada que vive el país y frente a la respuesta insuficiente de las instituciones encargadas de proteger a las mujeres y niñas. Los hechos de las últimas semanas revelan con crudeza el nivel de desprotección e impunidad que enfrentan las víctimas en la República Dominicana. Hace apenas unas semanas, una mujer fue asesinada por su expareja después de denunciarlo por violencia de género en las mismas inmediaciones de la fiscalía. Un tribunal declaró penalmente responsable de abuso a una menor, al pelotero Wander Frank, con perdón judicial y no cumplirá prisión. ¿Qué mensaje están recibiendo las mujeres y niñas en la República Dominicana cuando denunciar no las protege y cuando incluso una condena termina estando sin consecuencias? Hoy queremos decir con claridad que las mujeres no dejaremos de movilizarnos hasta que el Estado Dominicano ofrezca respuestas integrales, sostenidas y verificables frente a la violencia de género.
1: La Coalición de los Derechos y la Vida de las Mujeres informó que desarrollará manifestaciones en distintos puntos del país, además de entregar una carta abierta al gobierno, el Congreso y el Ministerio Público para exigir políticas públicas y mecanismos reales de prevención y protección para mujeres y niñas.
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0: Siete minutos nacional. Haití y la República Dominicana reanudarán sus vuelos el próximo 30 de mayo, tras más de 2 años suspendidos debido a la crisis de violencia en Haití, informó el Ministerio Haitiano de Asuntos Exteriores y de Cultos. Las operaciones aéreas comerciales de pasajeros y de carga se reanudarán desde el Aeropuerto Internacional de Cabo Haitiano, en el norte del país, de acuerdo con la información ofrecida por la entidad. En Cabo Haitiano la situación es mucho más estable que en Puerto Príncipe, la capital haitiana, que se sirve del Aeropuerto Internacional Toussaint Louverture, que aunque está formalmente abierto, opera de forma intermitente. La República Dominicana suspendió el 5 de marzo del 2024 las operaciones aéreas de pasajeros desde y hacia Haití, un país que desde 2018 enfrenta una crisis de seguridad sin precedentes, caracterizada por la proliferación de ataques armados, masacres, robos y violaciones por parte de bandas armadas. La reanudación de los vuelos se anunció el pasado 17 de abril durante una del canciller dominicano Roberto Álvarez y su homóloga haitiana Reina Forbin en las instalaciones del parque industrial Cotepi, ubicado en la frontera común.
1: 7:08 Nacional. El presidente del Senado, Ricardo de los Santos, expresó su preocupación por los recientes actos violentos que involucran a motoconchistas y exhortó al sector a mantener un buen comportamiento por la seguridad ciudadana. De los Santos refirió que aunque el servicio de motoconcho es esencial, los conductores de ese tipo de transporte deben buscar la manera de mantener una conducta tranquila.
4: Gracias a Dios, nosotros los camioneros hemos cambiado de actitud, hemos cambiado la forma de comportarnos. Hoy la sociedad nos ve de otra manera. Muy lamentablemente, ahora con el área del motoconcho, vemos que se están dando muchas situaciones que no se daban antes. Yo entiendo que es un tema que hay que prestarle mucha atención, porque la verdad es que la cantidad de motoconchos que tenemos en el país es una cantidad muy numerosa. Pero entiendo que la cantidad de incidentes que se están produciendo no va acorde con estos tiempos.
1: El presidente del Senado, Ricardo de los Santos, hizo un llamado a los motoconchistas a concientizarse ante los hechos violentos en que se han visto involucrados.
5: El nuevo diario ya salió, no

0: Aló, saludos.
1: Aló, buenas. Por favor, con el ministro de Educación, Luis Miguel de Cans. ¿Cómo dice? De la cadena de radio de Diario Noticias en Barahona, le hablamos. Por supuesto, esperamos.
2: Sí, aló.
1: Señor ministro de Educación, placer inmenso saludarle. Muchas gracias. Oiga, lo estamos llamando para ofrecerle nuestro apoyo a la decisión tomada por usted para limitar el uso de dispositivos móviles y pantallas en los centros educativos públicos y privados del país. Una cosa, señor ministro de Cans, eso incluye a los docentes.
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4: De 12 minutos, local. Un grupo de propietarios agrícolas de las comunidades de Los Arroyos, Bretón y Pasaco, pertenecientes al municipio de Pueblo en la provincia de Barahona, anunció que emprenderá acciones legales ante los tribunales competentes contra la empresa constructora Cogusa, el Ministerio de Obras Públicas y Comunicaciones y el Banco Interamericano de Desarrollo, BID, tras sufrir graves daños en sus terrenos durante los trabajos de construcción del tramo carretero Polo El Higüero. Según relataron los afectados, maquinarias pesadas irrumpieron de manera arbitraria en sus propiedades sin ningún tipo de autorización, permiso ni consentimiento de los propietarios, arrasando con plantaciones de aguacates, cítricos, víveres y otros cultivos esenciales para el sustento de sus familias. Según varios de los afectados, sin contar con ningún tipo de permiso, maquinarias pesadas irrumpieron de forma arbitraria en nuestras propiedades, destruyendo por completo producciones agrícolas de gran valor para el sustento de nuestras familias. La obra vial en cuestión es ejecutada por Cogusa bajo financiamiento del BID y un acuerdo directo con Obras Públicas y Comunicaciones, razón por la cual los productores dirigen sus acciones legales contra las tres entidades de forma simultánea, exigiendo la reparación integral de los perjuicios ocasionados y el pleno respeto a la propiedad privada.
5: 7:13 minutos, nacional. El Consejo Nacional de la Empresa Privada resaltó el papel fundamental que desempeña el sector empresarial en el crecimiento económico y el desarrollo sostenible de la República Dominicana. La entidad afirmó que el país enfrenta el actual escenario internacional desde una posición de fortaleza construida gracias al esfuerzo de generaciones de dominicanos que han apostado por invertir, emprender y generar empleos.
6: Somos todos aquellos que producimos, invertimos, innovamos, generamos empleos y desarrollamos oportunidades para el país. Juntos generamos el 85% del PIB, el 90% de todas las inversiones y el 86% de los empleos de la República Dominicana. Lo vemos en un turismo que continúa rompiendo récords y consolida el país como uno de los principales destinos de la región. Lo vemos también en el empuje de nuestras MIPYMES, que representan la inmensa mayoría de las unidades productivas nacionales y generan más del 60% del empleo. Detrás de todo esto, hay riesgos asumidos, hay empleos creados, hay familias, hay millones de dominicanos que todos los días empujan este país hacia adelante.
5: El Consejo Nacional de la Empresa Privada reiteró la importancia de continuar impulsando la modernización del Estado y fortalecer las alianzas público-privadas para seguir promoviendo la competitividad, la inversión y la generación de empleos dignos en el país.
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4: 7:15 minutos nacional. El Ministerio de Obras Públicas y Comunicaciones anunció oficialmente la inauguración de la nueva carretera Enriquillo El Higüero, una obra de infraestructura clave para el desarrollo y la conectividad vial de esta provincia. El acto oficial estará encabezado por el presidente Luis Abinader Corona, quien se trasladará a la región sur para hacer entrega formal de esta importante vía a las comunidades beneficiadas. De acuerdo con la invitación formal emitida por la institución vial, el evento está programado para las 10 de la mañana de hoy viernes 29 de mayo. La construcción de la carretera Enriquillo El Higüero forma parte del plan de desarrollo estratégico que ejecuta el gobierno central a través de obras públicas, orientado a dinamizar el turismo, mejorar el comercio agrícola y garantizar un tránsito vehicular seguro y moderno para los habitantes de la zona costera y montañosa de Barahona. Luego de la entrega de dicha carretera, el presidente Abinader dejará inaugurados los trabajos de remodelación y ampliación del Hospital Regional Materno Jaime Sánchez, ubicado en el municipio de Villa Central, en Barahona. Para ambos eventos han sido convocados las principales autoridades gubernamentales, provinciales, municipales, así como representantes comunitarios y de la prensa.
5: 7:17 minutos nacional. La cesantía vuelve a recrudecer el debate por la reforma al Código de Trabajo, pese a que el proyecto ya fue aprobado en primera lectura sin tocar ese derecho laboral. El sector empresarial insiste en reabrir la discusión sobre ese punto y los sindicalistas advierten que no permitirán retrocesos en una de las conquistas más sensibles para los trabajadores.
0: Seguiremos insistiendo con nuestra propuesta de que el tema de la cesantía debe formar parte de la discusión. Hemos comentado en diversas ocasiones de que la situación actual, los niveles de informalidad en el mercado, que el Banco Central pues apunta a un 54% de la fuerza laboral es informal.
8: Y ellos quisieran que no solamente que el código se aprobara sin la cesantía, con la cesantía, quitar la cesantía, quitar una cantidad de cosas que a ellos no les conviene. Si los empresarios siguen insistiendo, ese es su derecho, que sigan hablando todo lo que les dé la gana.
5: Se espera que la próxima semana la Cámara de Diputados apruebe en segunda lectura el controversial proyecto de reforma laboral.
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0: oyentes de toda la región. Bienvenidos a esta sección también, Domingo Zafra y Nen Padilla, otra vez.
1: En sintonía.
0: Ese es su apodo ahora, otra vez.
1: Otra vez.
0: Se lo cambió. Adelante, Julio.
2: Los jueces del caso Wander Franco están en la picota pública, atrapados en las redes y personajes infaltables en la conversación pública. La sentencia pesa, pero tanto más lo que dijo el magistrado José Núñez, a modo de reflexión, comprobada una vez más la fuerza del refrán aquel de que la boca callada no entran moscas. No hay por qué levantar el paradón moral, y justo es esperar la lectura de la sentencia pautada para mediados de junio. Con el texto en la mano, entonces podremos decidir si convocamos al famoso Tres Patines y reeditamos La Tremenda Corte.
0: Bueno, en los últimos años el teléfono celular ha pasado de ser una herramienta de comunicación de emergencia a convertirse en una extensión del cuerpo de los estudiantes. Sin embargo, la evidencia en las aulas es cada vez más contundente. La presencia constante de los smartphones está saboteando el proceso educativo. Apagar o retirar los celulares durante la jornada escolar no es una medida autoritaria ni retrógrada. Es una necesidad urgente para proteger el desarrollo cognitivo y social de los jóvenes. Prohibir los celulares en las escuelas no significa educar a espaldas a la tecnología, significa ponerle límites saludables. Si queremos recuperar la comprensión lectora, la profundidad de pensamiento y la empatía en las nuevas generaciones, el primer paso es desconectar el aparato para volver a conectar a los alumnos con sus profesores y con sus pares.
2: 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Las playas de Barahona, que deberían ser el principal motor de atracción para visitantes nacionales e internacionales, hoy lucen arropadas por una densa alfombra marrón que no solo afea el paisaje, sino que produce olores insoportables y afecta directamente la pesca local. Es insostenible que mientras se habla de impulsar el desarrollo turístico del sur, nuestras playas sigan desamparadas ante esta plaga verde. El Ministerio de Medio Ambiente y el Ministerio de Turismo no pueden seguir mirando hacia otro lado ni actuando con soluciones reactivas de último minuto. Se necesita una intervención conjunta, inmediata y con recursos reales, desde la colocación de barreras retenedoras hasta brigadas permanentes de limpieza que devuelvan el esplendor a nuestra costa. Barahona no puede esperar más. Proteger nuestras playas es proteger el sustento de nuestra gente.
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4: Saludo, ¿qué tal?
5: Hello, buenas. Por favor, con el exalcalde de Barahona, Noel Octavio Suberbinín. ¿Cómo dice? Claro, claro, ese mismo, Tabito. Muchas gracias.
6: ¿Aló?
5: Noel Octavio Suberbinín. Tabito, qué placer saludarle. Muchas gracias. Oiga, Tabito, lo estamos llamando

0: porque hasta nuestra redacción llegó un joven para denunciar que fue desvinculado del Indesur después de 8 meses de labor para la institución que usted dirige. ¿Es cierta esa denuncia, Tabito?
1: Minutos nacional. La Sociedad Dominicana de Emergenciología aseguró que los accidentes de motocicletas representan un alto impacto sanitario y económico para el país. El doctor Eliezer Jiménez, presidente del gremio médico, informó que estos siniestros viales constituyen un costo nacional estimado en aproximadamente 2.2% del Producto Interno Bruto, lo que equivale a 130 mil millones en pérdidas económicas, atención médica, discapacidad y reducción de productividad laboral. Asimismo, señaló que los accidentes de motocicletas representan una de las principales causas de muerte, discapacidad y saturación de los servicios de emergencia en los centros de salud. A través de un comunicado de prensa, indicó que estos accidentes traen como consecuencia politraumatismos con traumas cráneoencefálico, fracturas múltiples, lesiones de abdomen, tórax y columnas, así como hemorragias y necesidades de cirugía. UCI, sangre, imágenes, medicamentos, rehabilitación y seguimiento.
2: 727 minutos local. El senador Moisés Ayala expresó su satisfacción por las obras que serán inauguradas hoy viernes por el presidente Luis Abinader en la provincia de Barahona. El legislador, en llamada al programa Acción Mañanera de Palma 90, dijo que el mandatario inaugurará la carretera Las Cuatro Bocas, El Higüero, en el municipio de Enriquillo, y el Hospital Regional Materno Jaime Sánchez en Villa Central de Barahona.
3: Informar que el señor presidente de la República estará visitando nuestra provincia, va a inaugurar el tramo carretero La Cuatro Bocas, Arroyo Dulce, El Higüero. Estamos contentos, las personas de esta comunidad. Se va a inaugurar el hospital materno de la región Enriquillo, en el Jaime Sánchez, en el distrito municipal de Villa Central, y estamos bien contentos por esa gran obra que ha hecho nuestro presidente. La visitamos la semana pasada, que están equipando y todo el hospital. Está bien climatizado, está muy hermoso, y vamos a dar un servicio con mucha calidad a nuestras mujeres, no solo de la provincia de Barahona, sino también de la región Erika.
2: Para el senador Moisés Ayala, el presidente Luis Abinader está cumpliendo con los compromisos asumidos en favor del desarrollo de esta provincia.
4: La región suroeste avanza hacia el desarrollo turístico y en sentido general, por lo que se activa la compra y venta de terrenos y el negocio de préstamos hipotecarios, lo que es aprovechado por oportunistas desaprensivos para estafar a los inversionistas, por lo que alertamos para que antes de hacer inversiones inmobiliarias verifiquen en el registro de títulos correspondiente el estatus jurídico del inmueble y la veracidad de los títulos y documentos, descartando los que sean falsos, protegiendo así sus inversiones. Este es un mensaje de interés general.
1: Siete 729 minutos nacional. La Policía Nacional informó que un presunto delincuente conocido como Nono el Imparable murió tras enfrentar a tiros agentes de la Dirección Central de Investigación durante un operativo realizado en el sector Villas Agrícolas del Distrito Nacional. El fallecido fue identificado como Brian Liberato Pinales, quien murió mientras recibía atenciones médicas en el hospital Dr. Francisco Moscoso Puello, luego de resultar herido de bala en medio de intercambio de disparos con los agentes actuantes. De acuerdo con el informe preliminar, el hecho ocurrió la mañana de este jueves 28 de mayo en el callejón Los Coquitos, donde miembros policiales realizaban labores de inteligencia e investigación para dar con el paradero del hoy occiso. La institución del orden indicó que al notar la presencia de los agentes, Liberato Pinales abrió fuego contra la patrulla, originándose un enfrentamiento en el que resultó herido mortalmente. Durante la intervención fue ocupada una pistola que portaba el hoy occiso, la cual habría utilizado para atacar a los miembros policiales.
2: 7:30 minutos nacional. El ministro de Justicia, Antoliano Peralta, calificó como graves los niveles de violencia que involucra a menores de edad, flagelo que asegura debe ser enfrentado por todos los sectores de la sociedad. El funcionario advirtió que es un problema de todos y es un problema grave que el país tiene que ponerle coto a tiempo.
5: porque el Ministerio de Justicia, dentro de sus atribuciones, tiene la de crear políticas públicas junto con otras instituciones del Estado y bajo la coordinación del señor presidente para disminuir la violencia al mínimo. Nosotros ya, a pesar de que somos una institución joven, hemos hecho contacto con otras instituciones como el Ministerio de Interior y Policía y hemos estado haciendo actividades incluso fuera de la capital.
2: Otro de los casos más recientes de actos violentos perpetrados por menores se encuentra el presunto homicidio de una adolescente de 14 años a manos de tres compañeras en un centro de Conani en San Antonio de Guerra, en el Distrito Nacional.
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7: Son las 7:32, conectamos directamente con Palo Alto. Adelante, Arcadio Heredia.
8: Muchísimas gracias. Varios estudiantes universitarios del Distrito Municipal de Pescadería, perteneciente al municipio de Fundación en la provincia de Barahona, han sido objeto de despojo de dispositivos móviles, entre otros objetos que utilizan para sus estudios en las diferentes universidades de la ciudad de Barahona. Según la fuente que suministró la información a este corresponsal, esos robos ocurren al caer la tarde y en horas de la noche. Ese temor ha provocado el no utilizar ese cruce en esos horarios, tanto los que salen de las diferentes universidades como los que regresan de Santo Domingo, entre otras comunidades del país, retiro de los motoconchos que realizaban su trabajo en ese cruce. Según la misma fuente, estos robos y atracos ocurren con frecuencia en tiempo de zafra en el consorcio azucarero central del Ingenio Barahona por delincuentes que se trasladan en los vagones de la locomotora que transportan caña de la zona cañera y la colonia Palo Alto desde el sector La Salita de Villa Central, y realizan esos robos al igual que productos agrícolas y ganadero, por lo que se hace urgente de que el director regional sur de la Policía Nacional, general Juan Pablo Ferreira Veras, implemente el patrullaje en esos cruces, como hacían generales anteriores, con corredores policiales, para evitar que esos hechos ocurran después de las 6:00 p.m. Es un reporte especial desde el cruce de Pescadería en Barahona, Arcadio Heredia.
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2: Saludos, bienvenidos a La Gente Comenta. Hoy escucharemos a los ciudadanos hablar sobre la disposición del Ministerio de Educación que prohíbe el uso de dispositivos móviles y pantallas en los centros educativos públicos y privados del país. Adelante.
14: Yo lo veo bien porque así el muchacho con un dispositivo vamos a decir celular, eso no lo deja estudiar, porque dime tú, un estudiante que se mantiene 24/7 con un celular, tanto en su casa como en la escuela, dime tú, ¿qué puede aprender ese muchacho? Si lo que pierden el tiempo en eso. Ahora, cuando el muchacho está fuera de eso, de celular y todo, el muchacho aprende, no entiende, sabe lo que tiene que hablar, lo que tiene que expresarse, lo que tiene que escribir, lo que, en fin, que tiene que avanzar. Pero un celular lo que hace es que pase un muchacho que pierda su tiempo, no entiende, no avanza, sino es un atraso para el estudiante. Muchísimas gracias, mi nombre es Rafael Cicunca.
15: Es una medida muy importante sobre lo que se llama protección para el ciudadano, para el profesor y para el mismo alumno, ¿tú me entiendes? Que tomen ese sistema, porque que así se controla más la delincuencia, la que el joven que por lo menos tiene aquí un tiempo viviendo o que nació aquí, si lo protegemos a tiempo, podemos sacar un buen producto, ¿me entiendes? Llevándole, enseñándole las cosas que no se deben hacer. No, eso lo veo yo muy positivo, José González.
16: Bueno, por un lado yo lo veo bien, pero por otro, usted sabe que los muchachos ahora mismo tienen su tabla, que ellos por ahí hacen su clase. Entonces, hay que tomar medidas con eso. Por un lado está bien, pero por otro lado tú sabes que los muchachos se van a atrasar, que la tecnología ahora es por la tablet y por los teléfonos. Y ya tú sabes, Sandy López.
17: Mi nombre es José Ramón Urbáez. Eso yo lo veo muy bien, muy bien. Esa medida tomada por la autoridad de educación yo lo veo bien, porque los niños con esos celulares en las escuelas y en los colegios pierden de hacer su clase y de aprender su tarea por estar atendiendo un celular. Esa medida yo la aplaudo, yo la veo muy bien.
18: Muy lamentable que se esté tocando ese tema en este país, que todos sabemos que el dispositivo electrónico en otros países es parte fundamental en escuelas y universidades. Ahora bien, por la situación que está dando, porque ¿qué hacen? Suspender el dispositivo en escuelas y en su casa van a estar lo mismo, porque el interés del estudiante no aprender, sino distraerse con esos aparatos. En la escuela lo vemos muy bien, pero los padres entonces tienen que cooperar para la continuidad desde su casa. Cuando se trata de tomar esa medida es porque realmente los niños no están aprendiendo, y si lo hacen en su casa tampoco va a ser lo mismo. Yo creo que estoy de acuerdo con eso. Edinson López.
2: Hasta aquí La Gente Comenta. Hoy hemos escuchado a los ciudadanos hablar sobre la disposición del Ministerio de Educación que prohíbe el uso de dispositivos móviles y de pantallas en los centros educativos públicos y privados del país. Continúe con la cadena de radio de Diario Noticias.
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7: Las Estrellas Orientales firmaron como agente libre al inicialista dominicano Juan Santana, quien en la actualidad registra una sobresaliente actuación en la Liga Mexicana con el equipo Guerreros de Oaxaca. El jugador de 31 años, bateador derecho, en sus primeros 30 juegos en este año en México, bateaba para 3.83 con 10 jonrones, 33 carreras empujadas, un promedio de envasarse de 402. Tiene experiencia como jugador de ligas menores y ligas independientes de los Estados Unidos, también en Japón, México, Colombia y Venezuela. Fue firmado para el béisbol organizado de Estados Unidos por los Atléticos de Houston, Astros de Houston, en el año 2011.
2: En el béisbol de Grandes Ligas, aquí está el acostumbrado resumen de lo acontecido ayer. Los Angelinos vencieron a Detroit 7-1, Medias Blancas de Chicago 6, Minnesota 2, Atlanta 10, Boston 2, Toronto 2, Baltimore 1, Cachorros de Chicago 7, Piratas de Pittsburgh 2, Houston 5, Texas 1.
7: Los peloteros lanzaron la primera pelota en lo que se espera que sea negociaciones laborales largas y ríspidas al pedir una ampliación de la agencia libre y de los derechos de arbitraje salarial, además de casi duplicar el salario mínimo de las grandes ligas. Otra petición busca incrementar el dinero de los equipos con mayores ingresos que comparten con los clubes menos pudientes. El sindicato expuso sus propuestas económicas iniciales durante una sesión de negociaciones en la oficina de la Asociación de Jugadores en Manhattan. Se espera que en un día después de las grandes ligas presenten una propuesta de tope salarial.
2: Finalmente en los deportes, en el mejor baloncesto del mundo, Carón Víctor Wembanyama de nuevo incontenible. Los San Antonio Spurs derrotaron anoche 118-91 a Oklahoma City Thunder y forzaron un séptimo y definitivo partido de la final de la Conferencia del Oeste de la NBA. Wembanyama con 28 puntos y 10 rebotes en 28 minutos impulsó un triunfo arrollador de los texanos ante su público, con el que colocaron a 3-3 esta serie ante los vigentes campeones de la liga. El equipo del canadiense Shai Alexander, que firmó su peor partido de playoff con 15 puntos, tendrá una última oportunidad de volver a las finales de la NBA el sábado en el séptimo y decisivo partido en Oklahoma City. El ganador de esta apasionante serie se medirá en las finales a los New York Knicks, que descansan desde el lunes tras barrer 4-0 a Cleveland Cavaliers en el este.
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7: Siete 7:45 minutos. Internacional, los equipos negociadores de Estados Unidos e Irán alcanzaron un acuerdo sobre un memorando de entendimiento de 60 días para extender el alto al fuego e iniciar conversaciones sobre el programa nuclear iraní, reportó el medio de prensa Axios. El presidente Donald Trump aún no ha dado su aprobación final, según dos funcionarios estadounidenses y una fuente regional vinculada a la mediación. Las fuentes indicaron que los términos estaban prácticamente definidos el martes, pero ambas partes necesitaban aval de sus superiores. Funcionarios de Estados Unidos señalaron que Irán comunicó tener luz verde y estar listo para firmar. Teherán no ha confirmado esa información. Los negociadores estadounidenses informaron a Trump del pacto, comunicó a los mediadores que necesita un par de días para reflexionar, dijo un funcionario a Axios. El memorando de 60 días estipularía tráfico marítimo sin restricciones por el estrecho de Hormuz, sin peajes de parte de Irán. Teherán deberá retirar todas las minas de la vía en un plazo de 30 días. Estados Unidos levantaría su bloqueo naval a Irán en proporción al restablecimiento del tráfico comercial. Washington se comprometería a negociar alivio de sanciones, liberación de fondos congelados y un mecanismo para que Irán reciba mercancía y ayuda humanitaria.
2: 7:46 minutos nacional. La polémica en torno al reglamento de la Junta Central Electoral que restringe la publicación de encuestas antes del inicio formal de la precampaña continúa generando reacciones entre sectores políticos y jurídicos de la República Dominicana. La Fundación Institucionalidad y Justicia y el Colegio de Abogados de la República Dominicana exhortaron a la Junta Central Electoral a reconsiderar la medida, mientras que juristas la favorecen.
1: Lo que hay es que retractarse, pero esa no es una atribución de la Junta Central Electoral. Si la Junta no se retracta o rectifica el reglamento en esa dirección, evidentemente eso va a llegar al Tribunal Constitucional.
3: No le corresponde. Una cosa sería reglamentar en la forma que se van a publicar.
4: Se entiende que desde el punto de vista del derecho administrativo, pues ese tipo de intervenciones son normales y deben producirse obviamente con una motivación adecuada, que es lo que la Junta Central Electoral ha establecido en ese reglamento.
23: Vamos partiendo de entender la buena fe de la Junta Central Electoral. Sabemos lo que significa el clientelismo, el proselitismo a destiempo. Estamos cansados de durar 4 años haciendo campaña.
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0: Al cierre, titulares. El Consejo del Poder Judicial dispone un aumento salarial de un 30% a jueces y servidores judiciales, considerando como el incremento salarial más significativo que recibe el Poder Judicial.
1: Haití y la República Dominicana reanudarán sus vuelos el próximo 30 de mayo, tras más de 2 años suspendidos debido a la crisis de violencia en Haití.
0: El presidente Luis Abinader inaugura hoy viernes una carretera y un hospital en la provincia de Barahona.
1: El presidente del Partido Revolucionario Moderno, José Ignacio Pariza, evita pronunciarse sobre la decisión del senador Antonio Taveras Guzmán de abandonar el bloque oficialista en el Congreso Nacional.
0: Mientras que diputados del PRM celebran la decisión del senador Antonio Taveras de abandonar la curul oficialista y aseguran que nunca lo sintieron identificado con esa organización política.
1: La organización Justicia Sin Fronteras interpone recursos legales ante el Tribunal Superior Electoral contra la resolución de la Junta Central Electoral que prohíbe la publicación de encuestas.
0: La Sociedad Dominicana de Emergenciología revela que los accidentes de motocicletas representan un alto impacto sanitario y económico para el país.
1: El Colegio Dominicano de Bioanalistas demanda de las autoridades sanitarias aumento salarial, aumento de pensiones, nombramientos de personal y mejoras de los espacios de trabajo.
0: El economista Ivanjo NG Cortiñas asegura que el ritmo de crecimiento de la economía del país comienza a debilitarse.
1: La tasa de homicidios disminuye 7.3 por cada 100.000 personas en el país, según un informe de la Fuerza de Tarea Conjunta.
0: La Policía Nacional mata a un presunto delincuente durante un enfrentamiento en un operativo realizado en el sector Villas Agrícolas del Distrito Nacional.
1: Miembros de la Dirección Nacional de Control de Drogas arrestan a una colombiana de 26 años con prendas de vestir impregnadas de presunta cocaína en el Aeropuerto Internacional de las Américas.
0: Productores agrícolas de varias comunidades de Polo en Barahona denuncian que emprenderán acciones legales contra la constructora Cogusa, el BID y Obras Públicas por daños a sus propiedades en la construcción de carretera.
1: Finalmente, Estados Unidos e Irán logran acuerdos para extender el alto al fuego por 60 días, según reportan medios estadounidenses.
0: 7:51.
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1: Desconectar el aula para aprender. La decisión del Ministerio de Educación de prohibir el uso de teléfonos móviles en las aulas no es una medida retrógrada ni un ataque a la modernidad. Al contrario, representa un acto de sensatez pedagógica y un salvavidas necesario en medio de una crisis de atención global. Durante la última década, las aulas se convirtieron casi sin resistencia en extensiones de las pantallas. Lo que inicialmente se vendió como la democratización de las herramientas de aprendizaje terminó transformándose, en muchos casos, en un agujero negro de distracción, ciberacoso y gratificación instantánea. La dependencia de los móviles ha fragmentado la capacidad de concentración de una generación entera, dificultando tareas tan esenciales como la lectura comprensiva, el pensamiento crítico y el debate profundo. El celular deja de ser una herramienta de consulta para convertirse en un ecosistema social paralelo. Limitar su uso protege el espacio del aula como un santuario de aprendizaje colectivo y vitalmente devuelve el recreo a su función original, que es un espacio para mirarse a los ojos, socializar, resolver conflictos cara a cara y moverse. Diversos estudios internacionales y directrices de la UNESCO ya venían advirtiendo que la mera presencia de un teléfono inteligente en el aula incluso guardado en la mochila, reduce el rendimiento académico y aumenta los niveles de ansiedad de los estudiantes. Aplaudimos la norma, pero debemos entender que el decreto no hace el milagro por sí solo. El verdadero reto comienza ahora. El profesorado no puede convertirse en un cuerpo de policía dedicado a confiscar dispositivos, restando tiempo valioso a la enseñanza. Se requiere el diseño de protocolos claros, pero sobre todo, del compromiso ineludible de las familias. Sería una flagrante contradicción que la escuela intente regular lo que en el hogar se fomenta de manera desmedida. Si los padres utilizan las pantallas como niñeras digitales o exigen comunicación inmediata con sus hijos en horas de clase, la medida estatal nacerá muerta. La tecnología es una aliada indiscutible del progreso, pero su uso debe responder a un propósito pedagógico y no a una adicción conductual. Prohibir y limitar los móviles en las escuelas es un intento valiente por recuperar el silencio necesario para pensar, la calma necesaria para aprender y la empatía necesaria para convivir. Ojalá entendamos que a veces, para que nuestros hijos se conecten con el futuro, primero tenemos que desconectarlos del aparato.
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1: Buenos días, Elpis Pérez les informa. La renuncia del senador Antonio Taveras al Partido Revolucionario Moderno dejó al oficialismo sin representación en las dos plazas senatoriales de mayor peso electoral del país, Santo Domingo y el Distrito Nacional, en un nuevo episodio de las fugas políticas que han reconfigurado el Congreso desde 2020. En plano internacional, Irán informó que no hay un preacuerdo cerrado con Estados Unidos en contra de lo que habían asegurado algunos medios y confirmado fuentes del gobierno de Estados Unidos, según la agencia Tasnim, próxima a la Guardia Revolucionaria iraní. Para más detalles visite diarionoticias.do.
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3: Buenos días, Elpis Pérez les informa. La jueza Altagracia Ramírez del cuarto juzgado de la instrucción del Distrito Nacional decidirá este viernes a las 3 de la tarde si envía o no a juicio de fondo a los acusados por el Ministerio Público de desfalcar al Estado con más de 19 mil millones de pesos en el denominado caso Calamar. En otra información, el Consejo del Poder Judicial anunció un acuerdo alcanzado con el Ministerio de Hacienda y Economía para la indexación salarial de jueces y servidores judiciales como resultado del diálogo sostenido entre ambas instituciones desde julio del pasado año en el marco del Plan Justicia del Futuro 2034. Para más detalles visite diarionoticias.do.
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4: Buenos días, Elpis Pérez les informa. El presidente Luis Abinader afirmó que el principal reto de los gobiernos modernos es lograr un equilibrio entre la eficiencia económica y la justicia social, al considerar que la estabilidad macroeconómica debe traducirse en bienestar para la población. En ámbito internacional, un tren se descarriló este viernes en la ciudad de Nueva York, provocando momentos de tensión entre pasajeros y residentes de la zona donde ocurrió el incidente, mientras equipos de emergencia acudieron rápidamente al lugar. Para más detalles visite diarionoticias.do.
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2: En punto las 12. Titulares. El presidente Luis Abinader encabeza hoy el acto de inauguración de los trabajos de ampliación del Hospital Jaime Sánchez, ubicado en el municipio de Villa Central de Barahona.
3: El mandatario también deja inaugurada la nueva carretera Enriquillo El Higüero, una obra de infraestructura clave para el desarrollo y la conectividad vial de esta provincia.
2: El presidente del Partido Revolucionario Moderno, José Ignacio Paliza, confirma que la organización se encamina a una renovación total de sus autoridades el próximo 4 de septiembre.
3: La policía informa la detención de dos personas para fines de investigación tras el hallazgo del cuerpo sin vida de una joven de 20 años en su residencia en Villa Hermosa de la Romana.
2: El senador Antonio Taveras Guzmán rechaza los rumores que lo vinculan con una eventual salida de su organización política para integrarse a la Fuerza del Pueblo.
3: El cuarto juzgado de la instrucción del Distrito Nacional decidirá hoy si envía a juicio de fondo a los acusados por el Ministerio Público en el denominado caso Calamar.
2: El Colegio Dominicano de Bioanalistas solicita la intervención del presidente Luis Abinader a fin de abordar las demandas destinadas a mejorar las condiciones laborales de los profesionales del área.
3: El Consejo del Poder Judicial anuncia que arribó a un acuerdo con el Ministerio de Hacienda para el incremento salarial de un 30% para los jueces y puestos administrativos.
2: La presidenta de la Sociedad Dominicana de Abogadas Laboristas, Gloria Pimentel, critica la propuesta de reforma del Código de Trabajo que cursa en el Congreso Nacional.
3: La emisora Palma 90.7 continúa innovando en su programación con el lanzamiento de la nueva sección Acción Migratoria dentro del programa Acción Mañanera.
2: Y finalmente, las Fuerzas Armadas de Irán lanzan disparos de advertencia contra buques infractores en el estado de Hormuz, mientras que la incertidumbre sobre las negociaciones con Estados Unidos.
3: 12:02.
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0: Detalles Nacional. El presidente Luis Abinader anunció que la pobreza monetaria en el país descendió a un mínimo histórico del 15.3% durante el primer trimestre del 2026. Esta cifra representa una reducción de 3 puntos porcentuales en comparación con el mismo periodo del año anterior. La revelación ocurrió durante la conferencia Un Presidente Economista en el Instituto Tecnológico de Santo Domingo como parte del lanzamiento del programa Aula Abierta de Economía. El presidente atribuyó estos resultados al impacto de las políticas públicas implementadas por su gobierno destinadas a fomentar el crecimiento económico y la inclusión social.
1: 12.3 minutos, Nacional. El Colegio Dominicano de Bioanalistas solicitó la intervención urgente del presidente Luis Abinader a fin de abordar una serie de demandas destinadas a mejorar las condiciones laborales de las profesionales del área. Entre las principales demandas figuran ejecución inmediata de nombramientos pendientes, la apertura de nuevos procesos para cubrir el déficit de personal en laboratorios públicos, entre otras exigencias.
2: Hey, los jubilados y los pensionados, los sueldos están a lo loco. Tenemos bioanalistas ganando 8.000 y bioanalistas ganando 10.000. Eso es imposible. ¿Qué es lo que nosotros queremos? Que se haga como los médicos, y a los médicos a todito les su sueldazo se lo pusieron.
3: Es igual.
2: Aquellos pido que se les dé un salario mínimo, que se realice con la licenciada Miosotti Echevarría, encargada de jubilaciones y pensiones, y que nos sentemos en la mesa del diálogo. Entonces nosotros necesitamos 2.000 bioanalistas para nosotros tener un espacio bien. Hay bioanalistas que están haciendo servicio 3 veces a la semana. Pues es imposible. Y yo le pongo hospitales y se lo digo así hasta con nombre, si lo quieren. Entonces, ¿qué descanso pueden tener? Nos acusan a nosotros de todo, pero ¿y el ambiente laboral que tenemos?
1: El Colegio Dominicano de Bioanalistas dice estar dispuesta a iniciar un proceso de diálogo orientado a solucionar las demandas que están exigiendo.
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0: Nacional. El presidente del Partido Revolucionario Moderno, José Ignacio Paliza, confirmó la organización se encamina a una renovación total de sus autoridades el próximo 4 de septiembre, fecha en la que concluirá el periodo de gestión que encabeza junto a Carolina Mejía, y descartó que aspire a permanecer en la presidencia de la organización. Paliza señaló que conforme a los estatutos del partido y la ley, no existe posibilidad de prórrogas o ratificaciones automáticas. Tras 8 años al frente del Partido Revolucionario Moderno, Paliza anunció que no tiene interés en permanecer en la dirigencia partidaria más allá de este periodo.
1: 12.7 minutos, regional. El Consejo del Poder Judicial anunció que arribó a un acuerdo con el Ministerio de Hacienda para el incremento salarial de un 30% para los jueces y puestos administrativos, dividido en 20% aplicable en 2026 a partir de julio y 10% restante en el 2027. Javier Cabreja, coordinador de comunicaciones del Poder Judicial, dijo que se trata del incremento salarial más significativo que recibe el Poder Judicial desde el año 2017.
3: Se trata del incremento salarial más significativo que recibe el Poder Judicial para el personal de apoyo jurisdiccional, secretarías, abogados, ayudantes y oficinistas. Se contemplan ajustes superiores entre un 35% y un 50%, según el puesto y la instancia, los cuales serán aplicados de forma escalonada entre el 2026, este año, y el 2027. Además, se aprobaron 144 acciones de personal, 119 jurisdiccionales y 25 administrativas para cubrir vacantes en tribunales. El Consejo del Poder Judicial dispuso asimismo la fijación inmediata, sin evaluación, de un periodo probatorio de los servidores judiciales interinos con 6 meses o más de antigüedad.
1: El Consejo del Poder Judicial instruyó completar de manera inmediata el pago de las compensaciones por suplencia de jueces. Esto se hará de forma retroactiva al mes de mayo en los casos que aplique.
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9: Aló, saludos.
10: Aló, buenas. Tenga la bondad con el senador Antonio Taveras Guzmán. ¿Cómo dice? De la cadena de radio de Diario Noticias en Barahona. Muchas gracias.
11: Sí, aló.
10: Senador, saludos. Placer inmenso escucharle. Muchas gracias. Oiga, lo estamos llamando porque la gente del Partido Revolucionario Moderno se lo comió vivo por haber dejado la alianza con la organización oficialista. Una cosa, señor senador, es cierto que usted ha tenido conversaciones para pasarse a la fuerza del pueblo.
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2: Buenas tardes, buen provecho. Estamos haciendo roncha. La cadena de radio de Diario Noticias. Hoy es viernes, fin de semana, estamos a 29 de mayo. Buenas tardes, buen provecho para Miguel y para Julio Pichardo.
3: Buenas tardes, Joaquín Matos, Miguel Pérez, y por supuesto a los amigos que sintonizan la cadena de radio de Diario Noticias.
2: Bueno, vamos a entrar en materia.
3: El senador Antonio Taveras Guzmán renunció del Partido Revolucionario Moderno, donde nunca estuvo. Lo suyo fue un amarre, una suerte de cena política gratis. Entró por la puerta grande y se va por la chiquita. Sus excompañeros lo han despedido con cajas de o caras destempladas. Lo que hará el senador no se sabe. No dejará, empero, la curul a la que llegó por vía de la organización de la cual ahora reniega. Dicen por ahí que el detonante fue el convencimiento de que no habrá repostulación para él. Se fue por la flojera oficial contra la corrupción. Cuéntame, el de Caperucita Roja o una de vaquero.
2: La decisión del Ministerio de Educación de restringir el uso de celulares en los centros educativos representa una medida necesaria y oportuna para fortalecer la calidad del aprendizaje en las aulas dominicanas. Durante años, docentes y especialistas han advertido sobre el impacto negativo de los dispositivos móviles en la concentración, la disciplina, el rendimiento académico de los estudiantes, especialmente en los niveles preuniversitarios. Por eso resulta significativo el respaldo expresado tanto por la Asociación Dominicana de Profesores como por entidades de padres, madres y tutores. Ese consenso evidencia que el debate ya no gira únicamente alrededor de la tecnología, sino sobre la necesidad de recuperar espacios de atención, convivencia y formación integral dentro de las escuelas. La sobreexposición a pantallas y redes sociales ha modificado hábitos de estudio, reducido la interacción presencial y ha aumentado distracciones en momentos claves del proceso educativo. Limitar el uso de celulares no significa rechazar la tecnología, más bien establecer reglas claras para que su utilización tenga fines pedagógicos y no se convierta en un obstáculo para aprender. El país necesita estudiantes más concentrados, críticos y conectados con el conocimiento. Respaldar esta medida es apostar por una educación más ordenada, de mayor calidad y enfocada en el verdadero propósito de las aulas: enseñar y formar ciudadanos.
3: Por el aniversario del ajusticiamiento de Rafael Leonidas Trujillo Molina, 30 de mayo fue declarado Día de la Libertad mediante el decreto 335-21. Gesto loable y patriótico del presidente Abinader, aunque cabe recordar que desde ese entonces el pueblo dominicano no ha cejado en su lucha por la vigencia plena de las libertades públicas y el fortalecimiento institucional. No hemos retrocedido, pero la realidad evidencia que no bastó con la muerte del sátrapa. Tampoco la de hoy es la misma sociedad del 30 de mayo de 1961. Pero todavía se conculcan derechos humanos fundamentales y vivimos en una sociedad de muchas injusticias y privilegios. Lo trascendente de este 30 de mayo es que seguimos como pueblo indomable, con hombres y mujeres dispuestos a darlo todo por ver su patria libre.
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5: Saludo, ¿qué tal?
6: Aló, buenas. Tenga la bondad con el alcalde de Barahona, señor Víctor Fernández. ¿Cómo dice? Por supuesto, yo espero. Muchas gracias.
7: Aló.
6: Honorable alcalde, saludos. Muchas gracias. Oiga, lo estamos llamando porque nos enteramos de que usted desalojó a unas personas que tenían varios negocios en un espacio público en el malecón de la ciudad. ¿Y cómo es que se desaloja a los ocupantes del área del malecón? Y por otro lado, le concede un espacio público a un comerciante en la entrada del barrio Enriquillo. Explique eso, don Milton.
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3: Saludos, bienvenidos a La Gente Comenta. Hoy escucharemos a los ciudadanos hablar sobre la acumulación de sargazo podrido en la Casita Blanca y en otras playas de Barahona. Adelante.
11: Bueno, yo opino que ese sargazo que está ahí en esa playa de Casita Blanca deben de tratar de eliminarlo lo más rápido posible, porque la gente está al grito y no lo aguantan. Entonces eso es lo que hace mucho, que trae muchas enfermedades que en realidad nosotros no queremos. Nosotros le pedimos al ministro de Turismo, David Collado, que haga lo posible de resolver este problema, que nosotros no lo aguantamos más aquí, y las autoridades también que están aquí en Barahona, que no han hecho nada, menos el síndico ni la gobernadora. Entonces que nos ayude con el pueblo, porque no podemos, ya no aguantamos eso, ¿no? Mi nombre es Alexis Rafael.
12: El sargazo prácticamente natural, porque nosotros no podemos decir otra cosa, pero las autoridades tienen que entender que tienen que tener un equipo especialmente para eso, porque no puede ser que ya nosotros tenemos como 8 o 10 años que eso viene, ¿verdad? Y no tenga un equipo especialmente para recoger eso desde que nos invada nuestra playa. Eso es un descuido total de nuestras autoridades. de nuestro gobierno, porque soy dominicano. No puedo decir que Abinader no es gobierno mío, aunque yo no simpatice por él, pero es un descuido de las autoridades de este partido. Juan Pineda Matos.
7: Mira cómo tiene Barahona, la playa de Barahona, con un maldito bajo de la arga, nadie podría. Aquí no hay político nada más para buscar los votos casa por casa. Ahí sí son ellos duros. Una gobernadora aquí que no hace nada, un síndico que no hace nada y un senador mucho peor que ni se ve en Barahona. Mira cómo es allá, mira esa gente que de ahí de la playa, esas algas se están muriendo del bajo. Por favor, hagan un esfuerzo.
13: Mi nombre es Rafael Reyes Félix. Miren cómo está la playita ahí con la querosidad, que la gente puede pasar y no puede ni respirar ahí. Y entonces toda la alcaldía, entonces desde que llega el día de elecciones y política, usted lo ve a ellos con carita bonita, dándole cara a uno y prometiéndole lo que no tienen que prometer para no cumplirlo, porque lo que son es habladores. Eso es lo que ellos tienen que entender, que lo que son es habladores. Usted, Milton, que es el síndico de Barahona, que tiene 8 años ya comprando villas y comprando de todo, y Barahona destruyendo y cayéndose por pedazos. Entienda eso. Miren cómo está esa playita donde van los jóvenes y la juventud a sentarse y a recrearse la persona y a comer, y eso parece el vertedero de Duquesa.
14: Oh, ese sargazo es insoportable. La autoridad tiene que poner, tome carta en el asunto sobre ese tema, llámase la gobernadora y el alcalde, que se pongan para eso, el ministro de turismo también, que haga su trabajo, que para eso lo pusieron a eso.

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Al cierre, titulares. El presidente Luis Abinader encabeza hoy el acto de inauguración de los trabajos de ampliación del Hospital Jaime Sánchez, ubicado en el municipio de Villa Central, en Barahona. El mandatario también deja inaugurada la nueva carretera Enriquillo El Higüero, una obra de infraestructura clave para el desarrollo y la conectividad vial de esta provincia. El presidente del Partido Revolucionario Moderno, José Ignacio Paliza, confirma que la organización se encamina a una renovación total de sus autoridades el próximo 4 de septiembre. La policía informa la detención de dos personas para fines de investigación tras el hallazgo del cuerpo sin vida de una joven de 20 años en su residencia de Villahermosa de la Romana. El senador Antonio Taveras Guzmán rechaza los rumores que lo vinculan con una eventual salida de su organización política para integrarse a la Fuerza del Pueblo. El cuarto juzgado de instrucción del Distrito Nacional decidirá hoy si envía juicio de fondo a los acusados por el Ministerio Público en el denominado caso Calamar. El Colegio Dominicano de Bioanalistas solicita la intervención del presidente Luis Abinader a fin de abordar las demandas destinadas a mejorar las condiciones laborales de los profesionales del área. El Consejo del Poder Judicial anuncia que arribó a un acuerdo con el Ministerio de Hacienda para el incremento salarial de un 30% para los jueces y puestos administrativos. La presidenta de la Sociedad Dominicana de Abogadas Laboristas, Gloria Pimentel, critica la propuesta de reforma al Código de Trabajo en el Congreso Nacional. La emisora Palma 90.7 continúa innovando su programación con el lanzamiento de la nueva sección Acción Migratoria dentro del programa Acción Mañanera. Finalmente, las Fuerzas Armadas de Irán lanzan disparos de advertencia contra buques infractores en el estrecho de Hormuz, mientras crece la incertidumbre sobre las negociaciones con Estados Unidos. Son las 12:29 minutos.

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2: Para ahora se asfixia entre sargazo y promesas. La paciencia de los varaoreros tiene un límite, y hoy ese límite se mide en la intensidad del hedor que emana de la playa, la Casita Blanca. Lo que debió ser una postal turística de la novia del Caribe se ha convertido en un foco de contaminación insoportable. El sargazo, esa plaga marina que año tras año azota nuestras costas, ha encontrado en este litoral el escenario perfecto para su descomposición masiva ante la mirada indiferente de las autoridades. El panorama en la Casita Blanca no es solo un atentado visual, es una crisis multisectorial que exige una respuesta contundente e inmediata. No podemos seguir tratando el problema del sargazo como un evento fortuito de la naturaleza, cuando se ha convertido en una emergencia periódica y predecible. La acumulación y pudrición de este material en una de las entradas principales de la ciudad no es un asunto que deba resolverse con brigadas improvisadas de fin de semana. Aquí se necesita la intervención coordinada de tres ejes fundamentales del Estado. Ministerio de Medio Ambiente, es urgente el despliegue de equipos pesados y técnicos especializados para la remoción del sargazo, de manera que no se destruya la golpeada línea costera, además de agilizar la colocación de barreras retenedoras eficaces. Ministerio de Turismo, Barahona no puede venderse como el destino ecoturístico del sur, mientras sus playas despiden un olor nauseabundo que ahuyenta tanto a los locales como a los visitantes. La inversión en la zona debe incluir la mitigación de este desastre ambiental si de verdad se quiere rescatar el valor turístico de la provincia. Ministerio de Salud Pública, el ácido sulhídrico y el amoníaco liberados por el sargazo descompuesto ya están provocando problemas respiratorios, dolores de cabeza e irritación ocular en los residentes de las zonas aledañas. Salud Pública debe intervenir para evaluar el impacto sanitario y presionar por el retiro inmediato del foco de contaminación. La advertencia es clara: el sargazo podrido en la Casita Blanca no es solo un problema de estética playera, es un atentado contra la salud de la gente de Barahona y un freno de mano para su desarrollo económico. El ayuntamiento local y las gobernaciones provinciales no cuentan con la logística ni el presupuesto para enfrentar este monstruo por sí solos. Dejar a Barahona sola en este hedor es condenarla al olvido. Los ministerios correspondientes deben abandonar la burocracia de los escritorios en la capital y actuar en el terreno. La brisa marina de la Casita Blanca debe volver a oler a sal, no a la podredumbre de la inacción estatal. ¡Actúen ya!
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2: Buenas tardes, Elpis Pérez les informa. La policía informó la detención de dos personas para fines de investigación tras el hallazgo del cuerpo sin vida de la joven Ángela Dieva Michel, de 20 años, dentro de su residencia en el municipio de Villahermosa, provincia La Romana. En información, el senador Antonio Taveras Guzmán rechazó los rumores que lo vinculan con una eventual salida de su organización política para integrarse a la Fuerza del Pueblo, asegurando que ya ha explicado públicamente su posición. Para más detalles visite diarionoticias.do.
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3: Buenas tardes, Elpis Pérez les informa. El presidente Luis Abinader anunció que la pobreza monetaria en el país descendió a un mínimo histórico del 15,3% durante el primer trimestre de 2026. Esta cifra representa una reducción de 3 puntos porcentuales en comparación con el mismo periodo del año anterior. En España, el senador demócrata Rubén Gallego aseguró este viernes en Madrid que el secretario de Estado de Estados Unidos, Marco Rubio, tiene obsesión con la isla de Cuba y considera que la administración del presidente Donald Trump está determinada a cambiar el gobierno en Cuba por el medio que sea. 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
4: Buenas tardes, Elpis Pérez les informa. El presidente Luis Abinader dispuso el ascenso de 634 agentes de la Dirección Nacional de Control de Drogas en cumplimiento del decreto 301-23, que establece el reglamento de la carrera del agente de la institución antinarcótica. En otro lado, la jueza del Juzgado de Atención Permanente del Distrito Nacional, Fátima Veloz, aplazó para el próximo martes el conocimiento de la medida de coerción contra el empresario chino Po Xie, propietario de la tienda Mudan, quien está acusado de agresión física y violencia de género. Para más detalles visite diarionoticias.do.
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4: Buenas tardes, Elpis Pérez les informa. El presidente Luis Abinader dispuso el ascenso de 634 agentes de la Dirección Nacional de Control de Drogas en cumplimiento del decreto 301-23, que establece el reglamento de la carrera del agente de la institución antinarcótica. En otro lado, la jueza del Juzgado de Atención Permanente del Distrito Nacional, Fátima Veloz, aplazó para el próximo martes el conocimiento de la medida de coerción contra el empresario chino Po Xie, propietario de la tienda Mudan, quien está acusado de agresión física y violencia de género. Para más detalles visite diarionoticias.do.
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3: Buenas tardes, Elpis Pérez les informa. Los profesores inconformes con las notas obtenidas en la evaluación de desempeño docente que aplica el Ministerio de Educación a 78.462 docentes públicos disponen de 15 días para apelar e intentar revertir esos resultados. La disposición está contenida en la resolución 18-25 del Ministerio de Educación. En otra información, la Procuradora General Adjunta y Directora General de Persecución del Ministerio Público, Jenny Berenice Reynoso, afirmó que la corrupción roba el futuro a los niños y afecta la calidad de vida de la sociedad. De otro lado, la embajadora de los Estados Unidos en el país, Lea Campos, reaccionó a la reciente cobertura de los medios relacionada con la renovación y revocación de visas y aseguró que su país rechaza categóricamente cualquier intento de manipular los procesos judiciales con fines políticos, al considerar que esas acciones socavan la integridad de las instituciones democráticas. En otro orden, el presidente del Partido Revolucionario Moderno, José Ignacio Paliza, confirmó que la organización se encamina a una renovación total de sus autoridades el próximo 4 de septiembre, fecha en la que concluirá el periodo de gestión que encabeza junto a Carolina Mejía, y descartó que aspire a permanecer en la presidencia de la organización. Finalmente, el presidente de Estados Unidos, Donald Trump, anunció este viernes el levantamiento del bloqueo naval impuesto contra Irán, aunque condicionó la medida al cumplimiento por parte de Teherán de varias exigencias. Para más detalles visite diarionoticias.do.
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